lo hacen aún peor. Y es difícil que sea peor, porque es un drama que va a significar, no se sabe, pero podría ser hasta 50.000 personas desaparecidas, muertas, enterradas entre los escombros. Una cosa desesperante. Nosotros hemos dejado de ver las noticias porque terminamos llorando, Mónica y yo, porque es imposible ver la desesperación, la destrucción, la soledad, la desolación. Y peor que peor, la basura, la porquería de gente, los animales que están manejando ese país, lo que han llegado a hacer, lo que están haciendo. Esto es algo que es increíble. Nosotros nunca nos podemos imaginar. Mire que conocemos, que en América Latina hemos conocido bastantes malos gobernantes, corruptos, ladrones, asesinos, de todo. Esto que estamos viendo en Venezuela, nunca yo imaginé que un ser humano podría llegar tan bajo y no tener ni siquiera un corazón. Pues saben que todos tenemos diferencias en la vida. Pensamos diferente, tenemos ideas, ideologías diferentes, todo eso. Pero ante una desgracia de este tipo, amigos, tenemos que pensar que la gente que está ahí enterrada o que perdió todo, tenemos clientes, ya les vamos a contar, que perdieron todo, y gracias a Dios, escuchen, están celebrando que están vivos, y perdieron todo. Ustedes saben lo que uno trabaja toda la vida para tener algo, que ya de por sí, muchísima gente en Venezuela no tenía mucho, y encima lo poco que tenían, perderlo, y bueno, y lo que tienen familiares enterrados entre los escombros y no lo pueden sacar, es terrible. Esta canción que voy a poner ahora para abrir el programa de hoy, Es una situación triste, porque cada vez que pongo esta canción es porque pasó una desgracia. Se llama Fragilidad, la versión original es de Sting. Roberto Olivi la tradujo al español y en esta versión la canta Mercedes Sosa. Pero fíjense si no es cierto. Hasta la semana pasada, que incluso esto pasó el miércoles durante nuestro programa. Nadie nos llamó, nadie. Yo me enteré cuando llegué a casa a las 9 de la noche. O antes, cuando llamé y Mónica me dijo, hubo 2 terremotos en Venezuela, pero hace una semana. Hasta las 2 de la tarde o el mediodía, toda la gente seguía su ritmo normal, su vida normal. Corría para llegar a hacer cosas, corría para poder poner un plato de comida en la mesa, o incluso la gente que tenía el dinero, corría para atender sus obligaciones, su familia, sus hijos. Y todo es tan frágil lo que tenemos y que tantas veces peleamos y que tantas veces, qué sé yo, discutimos por tonterías. Ahora últimamente discutimos por la Copa de Fútbol, pero peor, antes discutimos porque tal anunciador celebró que en Colombia y ahora en Perú ganó la derecha y peor qué, y que todo eso, señoras y señores, eso no es nada, eso no vale nada, eso no pesa nada. Escuchen esto, puede ser que no me la corten, pero para la gente de Facebook que está conectada, esto es lo que realmente tenemos que tener en cuenta, que nos puede pasar en cualquier lado. Fíjense las inundaciones, la gente que está bajo el agua acá, muertos de calor, que muerte por exceso de calor y demás, pero esto de Venezuela no tiene nombre.

cuando creemos que, gracias Víctor Mendoza, qué suerte que tu familia no está viva, porque eso es lo que voy a decir ahora. Lucas Gatica nos está mirando desde Villa Mercedes, San Luis, Argentina. Querido sobrino, un abrazo grande, gracias. Es increíble, Delcy Rodríguez, su nefasto hermano, Diosdado Cabello, ¿por qué presidente Trump los dejó? ¿Por qué los dejó a cargo del país en una situación tan dramática antes de esto? Vamos a hablar de hace 8 días. ¿Por qué les dejó el poder? ¿Por qué no completó su trabajo? Y cuando sacó al sinvergüenza degenerado de Maduro, ¿por qué los dejó a ellos? Esto nos hace, alguien lo dijo, de todas las cosas que están publicando, las terribles cosas que están publicando, alguien dijo, señor Trump, el petróleo está tranquilo, no se preocupe usted por el petróleo, ¿qué pasa con lo demás? ¿Qué pasa con lo que usted dijo que quería paz, que quería que el país resurgiera y demás? Resulta ser que entraron rescatistas, médicos, donantes, de todo, de muchas partes del mundo. Y de a poco, yo creo que la mayoría de los países, muchos países, están juntando cosas, mandando aviones, mandando remedios, mandando insumos. La Guardia Civil, los militares, todos esos mafiosos asesinos que manejaron 27 años en el país, ¿dónde están? Pero resulta ser que ahora aparecieron y están en La Guaira, que es la zona más golpeada, la zona donde está el aeropuerto, la zona más cercana al aeropuerto, que rodea el aeropuerto. Y están controlando quién entra. Están controlando a los rescatistas que, con su ayuda, puede que sigan sacando a alguna persona con vida. Ya es muy difícil, pero ha habido milagros. Pero quieren sacando los cuerpos. ¿Sigan? ¿Dónde están? ¿Saben qué? Hay que completar un código QR y resulta que no funciona, y te dicen, no, vuelvo mañana y demás. Esto es inverosímil. Pero, uno dice, ¿cómo pueden ser tan basura que hagan eso? Bueno, hoy esta tarde parece que la cosa está cambiando un poco, pues.

Dicen, como no se sabe qué creer, dicen que Estados Unidos entró con helicópteros y demás y se hizo cargo de la torre de control del aeropuerto. Pero ¿saben qué dicen? Primero y principal, según me dijo Mónica, yo no sé si esto es correcto, pero algo así como 190 edificios en La Guaira se cayeron. Estaban hechos por chinos con material erróneo, sin tener en cuenta que zona de sismos, como no les voy a decir con cartón, porque un edificio alto no se puede hacer con cartón, pero algo así. Pero ahora dicen, y repito, yo no lo sé. Han visto fotos, han visto películas, pero como ahora con la inteligencia artificial no se sabe qué es real y qué no, pero dicen que tanto control del sinvergüenza degenerado de Cabello y toda su mafia, es porque ahí en La Guaira tenían dinero, tenían drogas, tenían gente secuestrada que habían dicho que la habían muerto y que están todavía ahí. Entonces no quieren que los rescatistas encuentren eso. Vamos a suponer que es así, vamos a suponer, yo no lo sé. Hay gente que teme que Estados Unidos en realidad no le importaría si un día Venezuela se convierte en otro Haití. Ustedes saben lo que es tener la imposibilidad de rescatar con máquinas, con maquinaria. Y la pobre gente con la mano estaban levantando el cemento para tratar de llegar a la gente que todavía escuchaban que estaban ahí abajo. Esto, amigos, esto, yo no pensé nunca, como dije al principio, yo no pensé nunca que el ser humano podía llegar tan bajo. Y miren qué hemos visto en el mundo. Yo no lo puedo entender. Uno no sabe qué hacer, qué puede hacer. O sea, ¿cómo puede ayudar? $100, $50, $1,000, $10,000. Muchos hombres importantes, personas importantes, han donado grande. Dicen que Messi donó $5 millones y mandó 3 aviones con insumos, que su esposa aparentemente tiene miles y miles de seguidores, está haciendo otra campaña, mucha gente está juntando dinero. Ahora me pregunto yo, ¿llegará ese dinero a la gente que lo necesita realmente? ¿O se lo van a robar? Dice que los militares están robando, esto que voy a decir me va a llenar el ojo de lágrimas, dice que los militares están robando en las casas que todavía se puede entrar. Los televisores, las computadoras, las cosas de valor se las están llevando ellos. Pero ¿saben qué? Voy a buscar algo porque esto me va a matar. ¿Saben qué? Dicen que han visto a militares quitar las cadenas y los anillos de oro de personas muertas. ¿Entienden eso? No, es cierto. Yo no lo puedo entender. Pero bueno, amigos, lo mejor que podemos hacer es dar nuestro granito de arena. Yo me siento muy mal porque no he podido donar como yo quería todavía, pero estoy esperando un llamado del presidente de la Asociación Venezolana para ver cómo ellos están canalizando sus donaciones. He visto a mucha gente de Calgary poner información de que están juntando. Cada granito de arena cuenta, no importa si es mucho, si es poco. Yo ando con $200 en el bolsillo que dos personas me dieron para que cuando donemos, incluya esos $200 que no son míos, pero junto con lo que nosotros vamos a donar, todavía no hemos podido donar. Esta situación de la gente venezolana afectada, por sus familias afectadas y demás, nos ha cambiado nuestra agenda. En los últimos días no salimos de la oficina casi porque estamos tratando de acomodar a gente que tiene que ir a Venezuela, lo cual es muy difícil. El aeropuerto de Caracas está dañado totalmente. Nosotros estamos mandando a la gente a través de Valencia y de otras ciudades y no hay lugar. Que está gente que está pagando 3.000, una muy querida amiga que gracias a Dios su familia está

0: viva, pero perdieron todo, o sea, perdieron su casa completamente. Me llamó que quería ir hoy, no, mañana, 2 de julio, y le costaba $3,800, $3,800. Por supuesto lo cambió por unos días más tarde, que le salió menos, pero aún así menos es de lo más barato, me parece que lo más barato que hemos encontrado es $2,500, y lleva horas y horas y horas conseguirlo, y algunas aerolíneas como Copa, por ejemplo, la panameña, nos da unas horas, uno hace la reserva, la tiene reservada mientras busca otra cosa más barata y al rato lo cancelan. O sea, ellos ven que hay una reserva hecha, si no está el boleto emitido, lo cancelan. Entonces nos han... pero pasar más horas trabajando, amigos, es así chiquitito, es lo mínimo que podemos hacer. ¿Qué se le dice a una persona que desesperadamente tiene que viajar porque necesita ir al edificio donde vivía su familia a ver si todavía puede sacar a la gente de ahí, o si todavía los encuentra vivos, y si no los encuentra vivos, si por lo menos encuentra su cuerpo y demás? Es una desgracia de características, yo no me acuerdo haber visto algo así. De lo más profundo de mi corazón le deseo a toda la gente venezolana que tengan fuerzas, que todo salga lo menos mal posible, porque lo mejor posible no es, nada es mejor, nada, no importa dónde uno viva en Venezuela, nada es mejor con lo que está ocurriendo, encima saqueos, que pasa en muchas partes del mundo. Pero señores, si tuvieran una justicia como la gente, y una policía como la gente, y una guardia civil como la gente, viste, te veo entrando a una tienda a robar, te tiro un tiro en las piernas, aunque sea, y te dejo tirado ahí porque no te mereces, porque lo último que hace falta, pero lo que están haciendo los militares es peor. Pero bueno, vamos a cruzar los dedos y de lo más profundo de mi corazón desear lo mejor al pueblo venezolano. Todos nos sentimos hermanos y todos vamos a hacer y vamos a seguir haciendo todo lo posible, y muchos de nosotros que estamos involucrados en la comunidad nos vamos a encargar de que esto no se termine la semana que viene o la otra. Vamos a planear. Yo planeaba, la verdad que hoy planeaba hacer un teletón acá. Incluso iba a llamar a otros colegas para que lo hagamos juntos. Y después pensé que no, yo no recibo dinero por e-transfer, entonces no servía. Así que, pero ahí vamos a hacer otra cosa, no sé qué vamos a hacer, pero vamos a hacer algo grande, y vamos a tratar de trabajar con el gobierno de Canadá para que hagan algo grande, como hacen otros países. Se han escuchado halagos y agradecimientos infinitos al gobierno y al pueblo de El Salvador y a los rescatistas de El Salvador, a los topos de México y a tantos otros que están ahí trabajando sin herramientas, pero tratando de poner su granito de arena. Que Dios los bendiga a todos ellos y a todo el pueblo venezolano, de lo más profundo de mi corazón. Vamos a también aprovechar esta oportunidad, amigos, que tenemos, para agradecer, como yo siempre les agradezco a ustedes, nuestra maravillosa audiencia, también es importante agradecer a la gente que hace posible que lleguemos a ustedes. 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

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Bueno, fútbol, no podemos dejar de hablar de fútbol. Primero y principal, qué lindo fútbol he visto en estos días. Recuerden que no soy experto, y alguien me dijo, Jorge, ¿no quieres Alemania, no quieres Holanda? Bueno, como argentino no los querría de contrincantes, pero que un país como Paraguay saque al grandioso, poderoso Alemania de la Copa, yo lo celebré muchísimo. Y que Marruecos, que jugó excelente, haya sacado a Holanda de la Copa, lo celebré también. Hoy vi el partido entre, ¿quién era? Congo, creo que era Congo e Inglaterra. Estaba emocionado, quería que ganara Congo, por supuesto, ahí tenemos el otro contrincante, pero no, la verdad que si Inglaterra me decía ganar y ganó, o sea, no es correcto, es decir, jugaron, pero Congo jugó muy bien, se defendió, bueno, atacó, y si llegaban a empatar, no sé cómo iba a terminar eso, porque la verdad que muy bien. Pero bueno, vamos a dejar el tema de fútbol para después, porque vienen, ahora empieza la pelea real. Ahora empiezan los partidos fuertes. Me alegró muchísimo, mucho, que Canadá ganara, pero el sábado, el sábado, a Canadá le espera un partido súper difícil. Me agradó muchísimo que Argentina ganara, pero este viernes Argentina le espera un partido difícil. Este jueves, Croacia y Portugal, creo que es en Toronto, es un partido importante. En fin, viene el momento. Pero acá tengo un poquito de información que después vamos a compartir. Viene un fin de semana importante aquí en Calgary. Este viernes es el famoso desfile de Stampede. Durante bastante tiempo hablamos de un grupo mexicano que iba a participar, Soul of Mexico, Alma de México. Los tuvimos aquí de visita y demás. Perdón, y seguí un poco sus preparativos y más o menos me enteré cómo iba la cosa y demás. Y tuvieron la deferencia de invitarme a caminar, porque uno de los banderines que van a llevar es el de este programa de radio, y me invitaron a caminar. Y estaba muy tentado realmente, pues saben que yo caminé 3 veces en el desfile en todos los años que vivo aquí. Pero no, porque la verdad, estamos pendientes de clientes. Estamos pendientes de que incluso el Consulado de México nos hizo una invitación para una actividad muy bonita para el viernes por la tarde, y vamos a tratar de ver si vamos, porque estamos pendientes del teléfono. Hoy a la mañana nos llamaron, creo que a las 6 de la mañana, después a la otra vez a las 8, después a las 9:30. Viene esta noche y mañana a la mañana un contingente bastante grande de México para el MexiFest, que también comienza el viernes y que también posiblemente vamos a conversar con Cristian hoy. Vienen unos cuantos pasajeros para este festival y para los desfiles. Además, Best of Mexico, como nos ya hace una semana o dos, creo, nos llamó Laura Canter, también están preparando su participación. No nos contactó ningún otro grupo latino. Entiendo que ya, como viene haciéndolo varios años, va a haber un grupo de Perú, y como dije en otro programa, no lo sé, porque no me hablaron a mí, pero creo que escuché que un grupo de chilenos también van a participar. Les deseo suerte a todos. Nosotros

0: vamos, por lo menos vamos a estar en la parte del desfile donde veamos a los latinos. No creo que me pueda quedar todo el tiempo, pero vamos a tratar de estar ahí para avivarlos, y es una sensación muy linda, amigos. Esto lo comenté varias veces. Una sensación muy linda estar caminando, participando del desfile, y ver cómo la gente que está sentada, cuando ve latinos, cuando ve música, cuando ve danzas, va a ver mariachi esta vez, no sé cuántas cosas hermosas en el desfile, la gente se quiere salir a bailar, a venir con nosotros y demás. Pero bueno, lamentablemente le pedí disculpas, pero no. En realidad no sabía si no iba a poder, pero le dije, no es justo que el jueves a la tarde lo llame para decir no puedo ir. Así que va a haber otra persona llevando el banderín del programa radial Soy Latinoamericano. Les agradezco a Besos México por también considerarnos como sponsors, y les deseo lo mejor. Es hermoso poder compartir la cultura, los trajes típicos, las danzas, la música, en posiblemente el desfile, bueno, seguramente el desfile más importante en la ciudad de Calgary en el año. Y es maravilloso, muy lindo. Nosotros fuimos año tras año tras años, pero ahora hace tiempo que no vamos, pero mañana, el viernes, vamos a estar. Les deseo suerte. Y eso es en la mañana, de 9 de la mañana a 12. Los que no saben y son nuevos, el año pasado o el anteaño cambiaron la dirección y ahora van en la avenida 9 desde el este al oeste y dan la vuelta a la, no sé, en la calle 11, en la calle 9, 10, por ahí, hasta la avenida 6, y ahí creo que las 6, y van en dirección opuesta, de oeste a este. Todo esto dura aproximadamente 3 horas, y si ustedes son nuevos en Canadá, no dejen de verlo. Si no pueden ir o no quieren ir o se les dificulta, todos los canales de televisión de Canadá, de locales, los van a mostrar. Así que bueno, lo dejamos con esa inquietud. Más tarde vamos a hablar de qué es lo que va a pasar con MexiFest, que también comienza ese mismo día, viernes, día 3 de julio.
1: 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Recuerden que el consultorio dental Pacific Dental están de vacaciones, vuelven a partir del 13 del mes de julio. Parece mentira, amigos, comienza hoy la segunda mitad de este año. Yo no lo puedo creer, realmente no lo puedo creer cómo se nos va

0: pasando el tiempo, y por eso vuelvo al comentario inicial, no lo desperdiciemos, no perdamos, no peleemos, no abandonemos, luchemos para seguir adelante y demos una mano. No hablo de Venezuela, necesita muchas manos. Demos una mano a la gente, bueno, mucha gente venezolana que está acá. Algunos no pueden ir, señores, señores, no tienen 3.000. Una familia llamó que querían ir 4. Y salía 2.000, son $10.000. Y son $10.000 que ellos mismos dijeron. Esa familia, no, bueno, nunca se sabe quién murió, pero sus miembros de la familia directa, miembros directos de la familia, estaban vivos. Y pensaron, $10.000 le podemos mandar el dinero. Porque encima otro problema que hay, ¿dónde van a alojarse? ¿Con quién van a estar? Si la gente perdió sus viviendas, ¿dónde van a estar? Entonces esa familia dijo, Jorge, $10.000, gracias por todo el esfuerzo. Me costó bastante conseguirles eso. Me dice, gracias, pero pensamos que podemos mandar los $10.000 a la familia o lo que se pueda. Y allá les va a ayudar mucho más que nosotros ir a hacer una carga hoy en día. Y cosas que entendemos. Lógica, lógica. Pero bueno, amigos, sería lindo pasar esta publicidad que viene a continuación pensando solamente en vacaciones.
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0: De vez en cuando, ustedes, esta maravillosa audiencia que tengo, me sorprenden, me emocionan. Dinora González, gracias. Siempre tienes algo bonito para decir. Y te admiro por el trabajo que haces con tu programa de radio Esencia de Mujer, los martes a las 3 de la tarde en la radio de la Universidad de Lethbridge, y por las cosas que dices. Te llamo poeta. Para mí lo eres. Esther Flores, que es una asidua oyente del programa, nos agasajó a Mónica y a mí el viernes. Hemos recibido muy lindos comentarios de mucha gente. Saben que uno, al sentirse parte de esta familia que hemos creado, difíciles de unirnos, pero bueno, venimos de... Como ayer hablaba yo con un señor de la religión ismaili, y le estaba ayudando yo en una situación con su esposa y no importa, tuve la oportunidad fui a buscar en mi auto para traerlo a ayudar a su esposa. Y en el auto, conversando, le pregunté, ¿cuántos ismailis hay? Pues yo conozco unos cuantos, y los quiero mucho, y son gente que admiro. Y digo, ¿cuántos hay aquí en Calgary, ismailis? Y me dijo, alrededor de 17.000. ¡Oh! 17.000. Ustedes saben que ellos tienen, yo lo llamo templo, pero él no lo llama templo, lo llama lugares de reunión. 3, 4, 5. Tienen hogares para ancianos. Están trabajando en un proyecto para un hogar para ancianos que va a costar no sé cuántos miles de dólares, de millones de dólares. Algo maravilloso. Digo, ¿cómo hacen para estar juntos? Para tener esa fuerza. Tú los ves, yo conozco, yo le vendí mi agencia de viaje a una familia.

0: Smelly hace muchos años. Y seguimos en contacto. Entonces llegué a conocerlos mucho. En el tiempo que Mónica se quedó trabajando con ellos, tuvimos una relación muy cercana. Y seguimos. Ahora, dos de los socios son gente muy poderosa aquí en Calgary, muy poderosa. Y son la gente más simple que puedes encontrar. Pero le pregunté cómo hace. Y si ustedes, le digo, no, nosotros no. Nosotros somos un desastre, somos una vergüenza. Nosotros no tenemos centro comunitario, no tenemos lugar para ancianos, no tenemos nada. Estamos todos divididos y nos peleamos como nos peleamos en otros países. El argentino no lo quiere el vecino, o bueno, el argentino nos quieren pocos, pero bueno, no lo quiere esto y el peruano con el ecuatoriano y el boliviano con el chileno o argentino, lo que sea. Entonces venimos todos divididos, todos separados, y hemos hecho varios esfuerzos para juntarnos un poco, pero no, nos está costando. Ellos están trabajando, les repito, en un proyecto. Ya tienen un lugar de ancianos, pero aparte están trabajando en uno inmenso, no sé cuánto, mire, yo no me acuerdo lo que me dijo, pero una cosa así monstruosa. No sé si me dijo 140 millones de dólares, no sé, quizás no es así, pero muy grande. Amigos, si respetáramos nuestras diferencias, y no hablo de fútbol, porque el tema de fútbol es diferente, si respetáramos nuestras diferencias, si deseáramos, como deseo yo, que el nuevo gobierno de Colombia ahora y Perú pueda ayudar a su gente a estar mejor, no importaría si tiene ideas de izquierda o de derecha, porque su gente está viviendo mejor. Yo lo deseo de la mejor manera posible. Estamos hablando antes de Magic Tours and Travel, y la semana pasada les conté y casi siempre tengo ejemplos de los beneficios de comprar a través de una agencia de viajes en vez de comprar internet. Pero bueno, en estos momentos, otra persona nos llamó hoy para decirme muy feliz, yo la escuchaba tan contenta, bueno, me llamó el marido primero, pobre con ella, habían conseguido entradas para ver un partido de la selección de su país en unos días. En Estados Unidos. Me llamaron para decirme si le podía conseguir boleto. Y yo, digo, primero celebré el hecho, pues yo no sé cuánto costaría ir a ver a Argentina, a algún lado, una cifra así sideral, pero ellos, digo, qué lindo, qué bueno, muy contento. Y hablamos, me dijo el marido, tú eres futbolero, sí, yo sí, le digo, yo solo para la Copa América, para la Copa del Mundo y demás, pero bueno, así hablamos. Entonces me puse a buscarle, tardé, yo creo que 4 horas, y les encontré para viajar a la ciudad de Estados Unidos donde querían ir, necesitaban 3 boletos, 1.549 cada uno. Por supuesto que dijeron que no, habían conseguido las entradas a un precio bastante razonable, creo que eran $600 americanos, me imagino, que yo las pagaría, si yo consigo entrada para ir a ver a Argentina, a $600 americanos lo pagaría, pero el boleto aéreo para cada uno iban de 3 a $1,549, que son precios prohibitivos, y después tienen que alojarse, ¿no? Así que bueno, me encantaría, pero no está eso en mi presupuesto y en mis planes, así que, pero ese es el trabajo de la agencia de viaje. Estamos pasando a ese grupo de gente, ese grupo de profesiones y de trabajo que de a poco se van a ir acabando, pero la suerte que tenemos en Magic Tours es que tenemos pedidos para gente canadiense y de otras nacionalidades que vive aquí, que quiere ir como turista a conocer Perú, bueno, Perú es el destino más popular, Argentina, Chile, Brasil, Colombia, Costa Rica. ¿Qué más? Esos son los principales que vendemos. Y hemos tenido ventas muy lindas. La gente vuelve extasiada, feliz, contenta de todos esos países. Y eso es lo que nos mantiene muy, muy ocupados y muy agradecidos. Pero bueno, vamos a escuchar un poquito de música, pero antes le cuento esto.
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Yo digo, estamos esperando, me preocupé, digo, no me diga que no miré la gente y tenía rabia. Y digo, ¿dónde? Me dice, en el Gaucho, estamos viendo el partido de Argentina acá. 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Ahora está mostrando fútbol. Hay días como hoy, que hoy había tres partidos, que todos los días hay tres partidos. Hoy está jugando a las 6, creo que empezaba Estados Unidos, ¿no? Bueno, estaba ahí, le ganó, lamentablemente no. El primer partido de Argentina lo fuimos a ver al cine en Chinook. Excepcional, una pantalla inmensa, enorme. Con Algeria. Y estábamos muchos argentinos, mucha gente de Algeria y de otros países que quería ver el partido. Todo bien, todo perfecto, buen ambiente. Después el segundo, bueno, uno lo vi en casa y otro creo que lo vi en la oficina. Pero los argentinos, como muchos nacionales, se reúnen en bares o en lugares públicos a celebrar juntos. Así que qué lindo, ¿no? Ojalá podamos seguir disfrutando, por lo menos los latinoamericanos. Triste que se fue Ecuador, un partido con bastante, yo lo llamo bruto, pero bueno, por supuesto me alegra que celebro cuando es un latino con un europeo o africano, cuando son dos latinos, bueno, México se mereció ganar y no es que quiera más a uno u otro, pero hay que decirlo, como dije, Inglaterra, me hubiese encantado que lo mandaran a la casa, pero se mereció ganar. Así que bueno, como dije antes, nos esperan días difíciles, Argentina el viernes y Canadá el sábado. Pero bueno, vamos a escuchar un poquito de música. 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

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Vamos llegando al final de la primera hora, amigos. Esperamos dos llamados telefónicos en la segunda hora. Y tengo un regalo de $50 para quien nos llame al aire y nos diga cuál patrocinador no hemos nombrado todavía. Y si se acuerdan y se dieron cuenta y escucharon o no escucharon el nombre de ellos, y me llaman y me dicen no nombraste a tal empresa, le regalamos $50. El número para llamar es el 403-717-1947, 403-717-1947. ¿Qué pasaría a cada uno de ustedes? No sé si alguna vez lo han pensado. Si a raíz de una afección médica, un tema totalmente diferente a la desgracia de tanta gente en estos momentos, si a través de una afección médica, van al médico, le mandan estudios y los resultados de los estudios no son halagüeños, no son buenos. De hecho, les dicen que han encontrado un problema serio. A veces, y un poquito también brevemente tocando una vez más el tema de Venezuela, a veces pensamos, y me incluyo, que tenemos mucho tiempo para hacer las cosas que no hemos hecho todavía. Cuando me retire, cuando esto, cuando el otro, cuando me jubile, cuando termine con esto, etcétera, etcétera. Y sabemos, tristemente, que ese cuando puede no llegar, ¿sí? Los dejo un tema de Chayanne que se titula así, justamente, si nos quedara poco tiempo. Pensemos que, como tantas canciones dicen, planeamos para mañana y la vida, mis amigos, es hoy, no es mañana. Lo que está atrás ya pasó, no podemos hacer nada. Si hicimos algo malo, podemos remediar, podemos cambiar, podemos arrepentirnos, podemos pedir perdón, pero no podemos cambiar lo que ya pasó. Y lo de mañana, sí, es lindo tener planes. Yo tengo muchísimos planes, un libro, canciones, qué sé yo, todas las cosas. Pero a lo mejor no se puede. Me despido de la primera hora, por favor no se vayan. Tenemos mucho, mucho más material, tenemos las lecturas, tenemos el calendario comunitario, vamos a hablar un poquito de fútbol, vamos a hablar de los festivales, bueno, Mexi Fest que ya empieza, y ya saben que tenemos, por lo menos sabemos nosotros, de dos grupos de México que van a representarnos, representar a la comunidad mexicana en el desfile. Escuchamos esto, y nos vemos, nos escuchamos en unos minutos. Según el reloj acá, faltan 3-4 minutos para terminar el programa, pero como no sabemos nunca cuándo nos van a cortar, ojalá nos dejen terminar con la canción.

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0: Magic Tours and Travel y un grupo selecto de patrocinadores los invitan a seguir en sintonía del programa radial Soy Latinoamericano. Hoy es miércoles primero de julio, Día de Canadá, 159 años desde la creación de la Confederation de grupos de provincias, 159 años, Día de Canadá. Estamos transmitiendo en vivo por radio en el 94.7 FM, por internet en fm947.com. Y si quieren ver lo que está ocurriendo en el estudio, se pueden conectar a través de Facebook Live en mi página. Mi nombre es Jorge Romberg y es un honor, un privilegio tener esta oportunidad de compartir dos horas con ustedes. Gracias, muchísimas gracias. Comenzamos este programa el 5 de enero del año 2003. O sea, este próximo 5 de julio, el domingo, vamos a cumplir 23 años y medio. 23 años y medio en el aire, un hito muy importante que debemos a nuestros valiosos patrocinadores y a esta maravillosa audiencia que tenemos, que nos viene siguiendo desde hace mucho tiempo. Es un mal horario, horario de cena, la gente está ocupada. Y aún así la gente tiene la radio, o si va en el auto se escucha, aunque no pueda escuchar las dos horas. Si pueden conectarse a través de Facebook, lo hacen. Nos mandan mensajes, a veces nos tiran las orejas, con razón muchas veces. De alguna manera son parte de esta familia y se lo agradecemos infinitamente. Y mucho más también agradecemos a la gente que se toma el trabajo de compartir el programa con otra gente entre sus redes. A cada uno de ellos, muchísimas, muchísimas gracias. Entre los patrocinadores, les recuerdo esto.
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0: Bueno, como decía antes, la gente que está participando en nuestro concurso es, ¿quiénes creen ustedes que van a ser los cuatro?

equipos que van a llegar hasta la final de la Copa, bueno, semifinal, los cuatro que van a llegar más alto, los últimos cuatro. Bueno, ya hay gente que ya que participó. Alguien me dijo que no debería hacer lo que hice la semana pasada, que fue compartir lo que la gente está votando para que nadie, no influya en nadie. Bueno, si nos quieren llamar o mandar un mensaje, si nos quieren llamar al aire, 403-717-1947. Y si prefieren mandar un mensaje de WhatsApp o de texto, 403-817-1947. 830-5033. No sé cómo vamos a sortear. Ah, hasta hoy a la noche, la gente que participa va a tener 3 puntos, porque todavía es un poco difícil saber. Pero a partir de mañana, la gente que le llame a la radio va a tener 2 puntos y la gente que mande por texto o por WhatsApp va a tener 1 punto. Y al final tenemos unos $500 de regalo para ver cómo lo repartimos y cómo hacemos. No sé todavía honestamente, pero me encantaría saber. Tenemos 8, uno que llamó Esther el miércoles pasado y 7 que mandaron y de los cuales hay 3 o 4 que ya lamentablemente ya no van a poder ganar porque habían puesto ¿a quién? Habían puesto Holanda y habían puesto Alemania. Así que eso ya no van a ganar. Pero ahora, sin esos 4. Ah, y otra cosa, si participaron y pusieron esos países, pueden participar nuevamente una sola vez más. ¿Ok? Hasta una vez más a la gente que ya participó y de ahora en adelante, una vez cada persona, a ver quiénes son los 4 que van a llegar hasta el final. Es un poco difícil, ¿no? Pero bueno, hay gente que entiende bastante de fútbol, quizás pueda tener una idea mejor. Lo que pasa es que ni siquiera sabemos quién va a jugar con quién. Se está más o menos armando. A ver, yo tengo esto. España con Austria, el 2 de julio, mañana. Croacia con Portugal, ese va a estar buenísimo. Suiza con Algeria. Australia con Egipto. Argentina con... Perdón. Australia con Egipto, Argentina con Cabo Verde y Colombia con Ghana es el viernes 3. Todo eso son parte de la serie de 16. El 4 de julio, Canadá con Marruecos, Paraguay con Francia. El 5 de julio, Brasil con Noruega, México con Inglaterra. ¿Ok? Así que bueno, se está empezando a poner seria la cosa, ¿no? Ahora vienen momentos difíciles, ya no es tan fácil como alguno de los partidos que vimos hasta ahora. Yo admiré ver jugar a varios países. Marruecos con Holanda se merecía ganar Marruecos para mí. Francia con Suecia, no me gustó que ganó Francia, pero jugaron mejor. Paraguay con Alemania, no lo vi, pero lo celebré. Inglaterra con Congo. Tampoco me gustó que ganó Inglaterra, pero se merecían ganar. Pero bueno, que siga siendo lindo, lindo fútbol. El Consulado de México nos invita a una exposición fotográfica que se va a exponer en el consulado del 17 al 24 de julio. Se titula The Human Moment, el momento humano, y son fotos tomadas en México. ¿Okay? Tiene el nombre del fotógrafo, es un nombre foráneo, totalmente difícil, no, disculpen, no, lo voy a traer la semana que viene. Pero son fotos tomadas en México y la inauguración va a ser el 17 de julio a las 5:30 de la tarde en el Consulado de México, que por si no saben, queda en el 402 o 407 de la calle 2 Southwest, no sé, 402, 402, la esquina de la calle 2 y la avenida 4 en el sudoeste, en el cuarto piso, ¿ok? La semana que viene les voy a traer más detalles. Esto del 17 al 24. ¿Qué más tenemos? MexiFest. Estoy esperando a ver si me llama Cristian porque tengo todos los detalles. Dicen, repito, como yo no sé cuánto de esto es posible, dicen, y aparte esto lo dudo, que uno de los motivos o el motivo de semejante temblor en Venezuela fue culpa de fracking. Fracking es un procedimiento que usan para la extracción de petróleo que está

fuerte que rompe la piedra. Venezuela y muchos otros países, California, Vancouver, están en una zona sísmica. ¿Okay? Y lo que dije antes es que cuando se construye en esas zonas sísmicas, se construye teniendo en cuenta eso y se refuerza el edificio de manera que pueda aguantar temblores. No sé si puede aguantar un temblor de 8 o 9 en la escala Richter, pero posiblemente puede aguantar uno de 7. O por lo menos si no aguanta todo el edificio, se daña, pero no se caen. Esto que se veía de Venezuela en ciertas fotos, películas que pasaron, era increíble, parecía de cartón. O sea, se caían como si... Es espantoso. Pero bueno, vuelvo a repetir, tenemos dos grupos de México en el desfile. Amazing Race Canada. Esto es interesante. Amazing Race, yo he visto algunos episodios, no los sigo, pero es interesante. Bueno, en esta próxima edición, que entiendo que es la edición número 12, que está por empezar, entre los participantes hay un brasilero que andaba viajando por la Patagonia Argentina a caballo y conoció una chica argentina que vive en uno de sus lugares paradisíacos de la Patagonia. Él andaba recorriendo a caballo. Al mes o algo así, lo siguió, lo acompañó, bueno, no sé, después lo siguió, lo acompañó en la parte de la Patagonia. Terminaron casándose y viniendo a vivir a Calgary. Entonces van a participar en Amazing Race. Él se llama Felipe Massetti, es de Brasil, y ella se llama Clara Daval, y es de Argentina. Y es interesante, así que bueno, nos vamos a empezar a interesar por Amazing Race Canada. Cuando dije antes, al hablar de este maravilloso país donde vivimos, que deberíamos estar sumamente agradecidos porque nos abrió la puerta, nos dejó vivir más tranquilo que lo que muchos de nosotros vivimos en otros países, no importa por qué motivos vinimos, si es político, si es económico, si es darle mejor futuro a la familia, todos son válidos, no importa. Y dije, a pesar de, yo vivo en Canadá desde hace más de 40 años. Canadá hace 40 años era un país diferente, era un país mucho más seguro, era un país mucho mejor que ahora. Escuchen esto. En la provincia, ustedes saben, perdón, para presentar este comentario, en la provincia de Alberta, el gobierno determinó que un menor no puede cambiarse de sexo, no puede cambiarse de pronombre, no puede cambiarse de nombre sin la autorización y conocimiento de los padres. Creo que hasta los 16 años y demás. Bueno, eso en Alberta. Escuchen esto. En la provincia de Newfoundland, Labrador, querían implantar, de hecho trataron de implantar una ley que no le permitiría a los padres de hijos de más de 16 años o más tener acceso a los récords, a la historia médica de sus hijos. A los 16 años, mamá y papá no tienen derecho a conocer mi récord de salud. Y si tienen entre 12 y 16 años, para que papá y mamá se enteren de sus récords médicos, el menor le tenía que dar autorización. Esto parece que es de otro planeta. Esto parece que es una cosa totalmente absurda. Por tanta oposición que hubo, tanta oposición de políticos, de la gente, de las empresas, de los padres y demás, se echaron atrás. ¿Ok? Ese mismo gobierno de Newfoundland que permite a los alumnos de grado 7 para arriba cambiar nombres y pronombres sin conocimiento de los padres, cosa que en Alberta ya no se permite. Estamos todos locos, amigos. Si seguimos con Canadá, Canadá está en un... Déjeme ver si puedo encontrar la palabra correcta. Está en la ruina, casi. No, no es la ruina, pero está. Ya lo vamos a encontrar. Mientras lo busco, acá está. En recesión técnica.
que es un

pasos antes de la recesión. Están donando y regalando nuestra plata a troche y moche al mundo, a Ucrania, que uno debería preguntarse por qué tanto interés en poner tantos miles y miles de millones de dólares nuestra y de otros países en Ucrania. Pero es nuestra plata. El sinvergüenza del primer ministro que tenemos no va al Congreso para pedir autorización, él la da. Él va allá con la chequera y él da. Él ofrece esto, ofrece el otro y demás. Y como eso tenemos tantas otras cosas, señores, lo que está pasando, esa pantomima que hicieron de venir a Calgary a firmar un memorando de entendimiento con la no tan querida premier de esta provincia, eso es una pantomima, eso nunca va a ocurrir. Los grupos indígenas y el gobernador zurdo de British Columbia no van a permitir tan fácilmente que pase un oleoducto. Cuando esto pasó con otro oleoducto hace unos años, yo dije, vayan con una topadora, llamamos en Argentina, con una máquina grande, y a los que se oponen y no dejan construir el oleoducto, pásenle por arriba. Eso sonó muy feo, me criticaron, dijeron, bueno, no hace falta pasarles por arriba, sino decir, es el beneficio para el país. Ah, no, pues el beneficio de Alberta. En Ontario, y en Ontario no tanto, en Quebec, y en British Columbia, donde se opusieron a permitir el paso de un oleoducto en Quebec hacia el este, hacia el Atlántico, y en British Columbia hacia el Pacífico, cuando estaba subiendo la gasolina, ellos pagaron los precios más altos. Qué lástima que no pagaron el doble, especialmente Quebec, que no permitió que pasara, y el de British Columbia más o menos. Por eso, dije antes, amo este país a pesar de, porque lo están arruinando. Este gobierno que tenemos es quizás peor que el de Trudeau, y ya estamos diciendo mucho. De todos modos, señores y señores, este maravilloso país, que lo es, hoy está cumpliendo 159 años de vida. Y el jueves, y el sábado, el país que alguna gente no quiere, Estados Unidos de América, está cumpliendo 250 años de vida. Y yo me referí, ustedes saben que yo mucho no hablo de política de otros países, a menos que lo conozca el caso, que es un poco mejor, que es América Latina, pero la manera que están tratando, y yo felicité a los americanos por haber elegido a este y no a la otra mujer que estaba antes, como se llamaba, no me acuerdo, pero lo que están haciendo con los inmigrantes legales e ilegales no es humano, y como dije antes, yo creo que lo de Venezuela fue incompleto, mal hecho, que el objetivo no era la paz, el cierre de la droga, bla, bla, bla, todo eso, porque si no, ¿dónde están ahora? Aparentemente, y si alguien lo está viendo y me lo puede confirmar, aparentemente hoy entraron y se hicieron cargo de la torre de control del aeropuerto, porque hay gente que no le, bueno, María Corina Machado, que dice que está en Panamá a la bocona, no sepa que habló, para decir que estaba volviendo, y el gobierno cerró el espacio aéreo y dijo, acá no vas a volver. Y yo no sé si volvería, porque el país sigue manejado por mafiosos. Y ella dijo que iba a volver a ayudar a su gente y demás. Pero bueno, una vez más, que Dios acompañe a Venezuela, y amigos, cuando se nos presente la oportunidad de donar o de ayudar, hagámoslo, ¿sí? ¿Tenemos música? Sí, un poquito de música, y tenemos dos lecturas de los libros que estamos siguiendo, tenemos un calendario comunitario y tenemos más información, y estamos esperando un llamado del presidente de la Asociación Venezolana para que nos cuenten cómo podemos colaborar con ellos, y también de Christian Greffenstein, a quien vengo persiguiendo hace bastante, y hoy me dijo, hoy te llamo, sí o sí, así que estamos esperando. El número para llamar al aire es 403-717-1947. Nadie prestó atención a quien no nombré todavía. Es uno de los patrocinadores que están con nosotros desde hace mucho tiempo. 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

Le estaba diciendo a la gente de Facebook que no sé qué mundo le vamos a dejar a los hijos y a los nietos. Hay peligro de inundación nuevamente, dice el alcalde. De hecho, el otro día hasta había gente que quedó atascada en Cananasquis y que los caminos se bloquearon, perdón, que la lluvia bloquearon los caminos y hubo gente que no pudo salir. Varios miles de personas había aparentemente. Imagino que ya habrán salido. No hemos visto noticias hoy ni me parece que ayer tampoco. Ayer nos quedamos dormidos frente al televisor en el noticiero, así que no sé qué pasó y hoy no vimos noticias tampoco. Pero en British Columbia, en Manitoba, hay inundaciones bastante severas. Y en el este, hoy en la celebración del Día de Canadá en Ottawa, la tuvieron que interrumpir, los fuegos artificiales, el show de la noche y todo por la lluvia intensa. Hay ola de calor peligroso en Quebec y Ontario. Repito, las lluvias en Alberta están empezando a preocuparnos un poquito, aunque repito, el alcalde dice que los ríos de Calgary, Bow y Elbow no se van a salir de su cauce. Esperemos que así sea. Está difícil, ¿no? Tenemos un verano un poquito difícil. Del libro 52 cosas que puedes hacer para mejorar tu autoestima. Cristina y David Herrera, que se sumaron recién, les voy a agradecer si nos pone un mensajito si la imagen se congela hoy o no, como suele congelarse. Repito, del libro 52 cosas que puedes hacer para mejorar tu autoestima. El capítulo de hoy, 43, dice: olvida tus rencillas con los demás. Cuando ha quedado sin aclarar una disputa o cuando creemos que se nos ha tratado injustamente, tendemos a guardarles rencor a quienes consideramos responsables de ello. Nos empeñamos en pensar que no nos falta razón para estar resentidos. Pero a la larga, el rencor hace más daño al que lo siente que a ninguna otra persona. Los sentimientos negativos que estás alimentando al mantener una actitud implacable ejercen un efecto perjudicial sobre tu salud y tu temperamento. Y lo que es peor aún, hurgar una y otra vez en las viejas heridas del pasado puede predisponerte para tener aún más experiencias desagradables en tu vida. Huelga decir que, a menos que te muevan a ello razones prácticas, no tienes por qué mostrarte especialmente amistoso hacia aquellas personas que te han hecho daño. Pero si te niegas en redondo a perdonar y a olvidar, estarás minando tu fuerza y tu flexibilidad, acentuando tus sentimientos de impotencia y arraigando en

y la creencia de que eres una víctima en vez de alguien que sabe controlar la situación. Idea clave: guardarle rencor a otras personas me hace más daño a mí que a ellos. Como hemos hablado con nuestra querida psicóloga varias veces, a veces es un poco difícil perdonar cuando nos hacen daño, pero, como acabamos de escuchar, y como en teoría creo que todos sabemos, puede hacernos más daño conservar ese rencor, esa bronca, esa desesperación, esa frustración y no pasar adelante. Cristina me dice que por ahora no se congela, espero que los demás vean lo mismo. Cristina dice, perdonar es recordar sin dolor. Gracias. ¿Tenemos más música? No, esperen, porque tenemos otra cosa que tenemos que cumplir. Y esto es, déjenme ver que hay cosas, las puse todo en amarillo. Estoy demorando lo de MexiFest para ver si nos llaman. Si no, no importa. Cuando hablábamos antes de lo que están haciendo con Canadá, hay cosas que están haciendo con el mundo. ¿Ok? Ustedes saben que estoy totalmente en contra del dinero digital. ¿Por qué? Porque cuando todo el dinero sea digital, si es que alguna vez lo logran los mafiosos, el WOC, el grupo de WOC, mafiosos que tienen amigos en el Foro Económico Mundial, toda esa mafia, y de los cuales nuestro primer ministro es... Hablando del primer ministro, acabo de leer, repito, a veces no sé si es que así lo hicieron o alguien en contra lo dijo. Ahora está ofreciendo no sé qué cantidad de cientos de millones de dólares para Palestina. Y el mafioso dijo que él estaba a favor de la creación del Estado palestino, que nunca va a ocurrir. El bocón, él tiene que hacer que sí, y ahora que va a ofrecer, no sé a quién se la va a dar. No sé cuántos cientos de millones, es increíble. Y que quiere abrir, escuchen esto, y que quiere abrir embajada de Canadá, o reabrir, me imagino, embajada de Canadá en Corea del Norte y en Irán. Irán, el centro de terrorismo, núcleo de terroristas más grande del mundo, y ahí vamos a poner la embajada de Canadá otra vez. Ese es el primer. Pero bueno, hablando de los riesgos del mundo, no de Canadá, dinero digital, amigos, cuando den la opción, traten de que no. Ustedes saben que ya les conté varias veces, yo voy y compro una comida, un plato de comida o cualquier cosa pequeña, y automáticamente te ponen la máquina para que pague. Yo saco cash. Ah, van a pagar cash. Tienen que cancelar. Sí, cuando yo puedo pago cash. Hasta un día, acuérdense la época de mafiosos que nos privaron de nuestras libertades en la pandemia o plandemia, como cada uno lo llame, y decían, no se podía el cash porque el cash es sucio. ¿Okay? Entonces no permitían cash. Pero bueno, señores, digan que no. Porque el día que tengamos dinero digital, perdimos esa parte de nuestra libertad. Ahora el gobierno va a saber cuánta plata tenemos, dónde la tenemos, e incluso va a decidir si la podemos usar como nosotros queremos o no. ¿Ok? ¿Ustedes creen que estamos exagerando? Yo les aseguro que no estamos exagerando. Esto es una... esto que nos está pasando acá y en muchas partes del mundo, esto es un plan. Eso está planeado así. Proliferación de un sexo, proliferación de una educación, perdón, de una religión. No educación, mantener al pueblo ignorante, mantener al pueblo dividido, mantener al pueblo pobre. ¿Okay? Cambiar las reglas para quitarle los derechos. Ustedes saben que la libertad de expresión en Canadá cada día está cobrando más riesgo. De a poquito nos están quitando. Y como tienen mayoría en el Congreso, no les importa y pasa la ley. Y yo pregunto dónde está la oposición. Pero bueno, además,
El primer ministro fue...

el foro de Davos, el foro económico mundial, hablar de barbaridades, de estupideces, de cosas que no van a ocurrir nunca. Ahora, hoy, 1 de julio, vencía el plazo para que Estados Unidos, México y Canadá decidieran sobre el Tratado de Libre Comercio con México, Canadá y Estados Unidos. CUSMA, creo que lo llaman acá. Aparentemente no pasa nada si no lo deciden hoy, pero aparentemente Estados Unidos dice que no tiene interés en renovarlo o no tiene apuro en renovarlo. ¿Qué significa? Venía escuchando recién en la radio. No cambia nada para mañana, pero crea un antecedente de que de a poco vamos a ir perdiendo algunos de los beneficios que tenemos. Podemos vender a México y a Estados Unidos muchos de nuestros productos sin aranceles. Ya ven lo que hizo Estados Unidos con los aranceles y que sigue haciendo y que sigue amenazando. Así que no, el señor no tiene apuro. Pero nuestro primer ministro ha hecho trastada, por decirlo de la mejor manera posible, antagonizando a Estados Unidos. Señores, pues que no quieras a Estados Unidos, yo lo respeto, pero Estados Unidos te compra el 75%, no 7, ni 17, ni 5, el 75% de las exportaciones. Tienes que tener la cabeza vacía para antagonizar a ese cliente. Pero bueno, ahí está. Él dice que él se va a arreglar y que él lo va a lograr y que va a hacer esto, ¿ok? Crucemos los dedos. Del libro 50 cosas que puedes hacer para mejorar tu vida. Capítulo 44 dice, sé tu propio agente publicitario. La persona que quieren que el público conozca sus gestas y hazañas contratan a publicistas que crean y proporcionan información acerca de sus empleadores en diversos medios. La mayoría de nosotros no podemos permitirnos contratar a un publicista. Por ello, y si queremos ser bien reconocidos, deberemos hacer nosotros mismos el trabajo. Si cuentas con capacidades especiales o haces algo digno de mención, no hay ningún problema en hacer lo que esté en tu mano para que la gente lo sepa. No necesitas jactarte ni pavonearte por ello, pero no hay nada malo en mencionarlo en tus conversaciones. Si eres tímido, podrás encontrar mucha información acerca de cómo no serlo, utilizarla y, al ir disminuyendo la timidez, aumentará tu disposición a hablar de tus capacidades con los demás. Los demás solo emplearán tus capacidades y talentos cuando sean conscientes de ellos. Puede que tengas mucho talento, atractivo y que seas la persona más inteligente del planeta, pero no servirá de mucho si eres el único que lo sabe. Tal y como dijo Benjamin Franklin, Dios ayuda a quien se ayuda. Idea para recordar, soy responsable de crear mi propia publicidad. Soy responsable de crear mi propia publicidad. ¿Qué más? Calendario comunitario. No, a ver. Sí, vamos a poner un poquito de música. Y enseguida el calendario comunitario.

Oiga, Tañón, para ustedes dos locos. Amigos, otra cosa que es un poco fuerte, pero que me gustaría pedirles que consideren, que analicen, que tengan en cuenta que el 19 de octubre, los que vivimos en Alberta, tenemos un deber. Nos van a preguntar 9 o 10 preguntas que tienen que ver con inmigración, que tienen que ver con no sé cuántas tonterías de este gobierno provincial. Pero la más delicada de todas nos van a preguntar si creen, si queremos. A ver cómo es que lo van a decir. Bueno, ya han cambiado otras veces. Si queremos seguir siendo parte de Canadá o no, más o menos. O sea, si queremos seguir siendo parte de Canadá o... Creo que así lo van a presentar. Si queremos seguir siendo parte de Canadá o si queremos que el gobierno comience el camino a una posible separación. Algo que es totalmente espantoso, algo que el gobierno de Alberta, a quien yo apoyaba ciegamente con Jason Kenney, y cuando vino esta mujer, apoyé por mucho tiempo, sigo siendo socio del partido, sigo pensando que si hubiera elecciones voy a votar por este partido, porque soy conservador, por naturaleza, pero no puedo creer lo que esta mujer está haciendo. Y tuve la oportunidad de contestar un cuestionario que nos mandaron, un survey. Y como el survey estaba preparado inteligentemente para que no le digamos las cosas que no nos gustan, solamente que le pongamos una nota, una calificación, una manera... Después que lo estaba haciendo, me arrepentí porque sabes que esto es una porquería que insiste, esto no es sincero, esto no es honesto. Entonces no te daban la oportunidad de decir, ¿por qué no? Le decían positivo, me da igual, o negativo, ni eso. No me acuerdo cómo era. Bueno, muchos de ustedes seguramente lo han hecho. Y si no lo han hecho, deberían hacerlo. Porque yo que tenía, digo tenía porque hace tiempo que no hablo con ella, una relación bastante respetuosa, respetable, creo que sí, respetable, con la gobernadora, con la premier de esta provincia, que en las mesas redondas con medios étnicos que suelen hacer cada tanto, como veía que la mujer viajaba acá, viajaba allá y todo, un día cuando me toca a mí la pregunta, te dan la oportunidad de hablar con ella y ella te contesta, y le dije que me gustaría ser su agente de viajes. Siempre quedó grabado eso de que tanto que viaja me gustaría hacer sus viajes. Esta señora puede que lo esté haciendo.

permitir por fin un oleoducto hacia el Pacífico que quizás en mi vida yo no lo vaya a ver. Yo creo, amigos, que tenemos una obligación muy, muy importante el 19 de octubre de decir no, no quiero que nos separemos, vamos a perder la pensión. Estos creen que si logramos separarnos, el gobierno federal les va a dar, no sé cuánto dijo, 300 mil, 200 mil millones de dólares, que es la parte que nos corresponde de Canada Pension Plan, ni en sueños se los van a dar. Vamos a perder los beneficios, vamos a dejar de ser canadienses, o sea, de llamarnos canadienses. Es un desastre. Vamos a tener un sistema de salud privado, como ya de a poco están poniendo, ya están poniendo, abriendo no sé cuánto. Entonces, ¿cómo hacen? Lo presentan a la gente que no analiza, le dice, con estos cambios que estamos haciendo al sistema de salud de Alberta, vamos a poder hacer 5.000 operaciones más por año. Las van a hacer clínicas privadas. Por ahora, con nuestro Alberta Health Care, por ahora, pero si nos llegamos a separar, se acabó. Estoy casi seguro. Totalmente negativo. Pero bueno, amigos, cada uno decide cómo se siente y qué es lo que siente. Yo no vine a vivir acá para vivir en Alberta. Vine a vivir acá para vivir en Canadá. Pero bueno, cada uno lo que siente. Solamente no lo ignoren. No les pido cómo votar. Solo les digo que no lo ignoren. Nos están acusando los problemas por su ineficiencia, su falta de honestidad, su falta de dedicación, su ineptitud. Nos están culpando a los inmigrantes. ¿Ok? Cuando en realidad ellos son, el gobierno federal, los que dejaron entrar cantidades ilimitadas de gente sin chequeos médicos, sin chequeo de antecedentes policiales, nada. Pobre gente, pues están escapando de Gaza, de los espantos que está haciendo Israel. Todas esas mentiras, toda esa payasada, y son terroristas, y los dejan entrar acá y los protegen, y les dan salud, y les dan vivienda, y les dan todo eso. Y nosotros tenemos gente que realmente quisiéramos traer como inmigrantes, que vienen a trabajar. Y todo eso, y no, ahora es culpa de los inmigrantes, cerramos todo y demás. Amigos, no ignoremos este pedido, ¿ok? Cada uno vote como realmente quiere. Les cuento esto. 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

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Bueno, ¿qué más nos queda? Nos quedan pocas cosas. Vamos a hablar del calendario comunitario. Este viernes 3, ¿ok? Tenemos el desfile de Stampede. Sabemos de dos grupos de México. Nosotros hemos tenido una relación muy cercana con el grupo Soul of Mexico, Alma de México. Estuvieron aquí visitándonos, contándonos todo su plan. Y hace dos semanas nos llamó Laura Canter, que hace años viene también presentando un carro alegórico de México. El desfile empieza a las 9 de la mañana, este viernes, termina a las 12. Y si no pueden ir, es muy lindo y muy emocionante ir. Si no han ido, nunca vayan. Es difícil estacionar, estar parados. Todavía creo que se pueden comprar asientos en algunos lados, pero vale la pena. Y si no, por televisión los podemos ver. Ese mismo 3 de julio, el viernes, comienza MexiFest. Boletos todavía, creo que hasta ayer, por lo menos hoy, se podían conseguir a precios muy convenientes. Actuarán los Cadetes de Linares, Banda La Máquina, Agrupación Trex, que viene de México, Agrupación Nuevo Imperio, Grupo RM, Las Estrellas de Jalisco, Orquesta Son Romero, Mariachi Internacional Sol Azteca, Nere Villanueva y la muy popular Lucha Libre, amigos, que vienen como 18 luchadores. Gracias porque viajan con Magic Tours and Travel. Les agradezco infinitamente esa confianza. 3, 4 y 5 de julio en Eau Claire Plaza en el centro. 3, 4 y 5 de julio en Eau Claire, con precios muy razonables. Y creo que todavía los podemos conseguir, me imagino que hasta hoy, a precios razonables. Nosotros los compramos en línea y pagamos $6 o algo así, muy conveniente, cuesta $10. Bueno, vale la pena, es muy bonito. Hay de todo que tiene que ver con México, la lucha, las bandas, los bailes, el canto y demás. Ok, ¿qué más? 17, 18 y 19 de julio, Fiestaval, también en Eau Claire Plaza. Esta es con entrada gratuita. Artesanía, productos latinos, comida riquísima y actuación en los tres días con muchos artistas que nos visitarán y entre ellos la banda La 33 que viene de Colombia. También muchas gracias por confiar los arreglos a Magic Tour Santiago. 9 de agosto, Trío Los Panchos en Calgary, en el Polish Hall. No conozco más nada de eso, lo saqué de internet. 14, 15 y 16 de agosto, Expo Latino, celebrando el año número 30. Año número 30 en Princess Island Park. Aprovechen los últimos días, todavía, si es que hay a precio reducido. Y si no, de todos modos, conviene comprar el pase del fin de semana, porque pueden entrar y salir las veces que quieran, todo el fin de semana. También hay, si uno quiere ir al empezar, pueden entrar gratis. Y se pueden quedar todo el día adentro. Pero si salen, quieren volver a entrar, ahí tienen que pagar. Mientras que con el pase, entran y salen las veces que quieran. Los menores de 12 y los mayores de 65 no pagan entrada. Una cantidad importante de artistas que van a presentarse en Expo Latino. Y si ustedes quieren que su actividad sea parte de nuestro calendario, los invitamos a que nos envíen un correo electrónico a spanishradio@show.ca o un mensaje de texto al 403-830-5033. Nos quedan muy poquitos minutos, vamos a poner otro tema musical y después nos despedimos.

Bueno, amigos, llegamos al final del programa. Gracias de todo corazón por estar conectados. Gracias por su cariño. Acompañamos una vez más con nuestros mejores deseos a la gente de Venezuela. Y si tienen la oportunidad de ayudar de alguna manera, no dejen de hacerlo. Les vamos a mantener informados por... no nos han podido llamar hoy. Me imagino que deben estar realmente muy, muy ocupados. Tanto Cristian preparando MexiFest como Ernesto Gudiño con la recolección de fondos o cosas que podemos mandar para Venezuela. Cuídense mucho, sean felices. Vamos a desear que Canadá gane. Y yo personalmente voy a desear que Argentina gane. Son partidos difíciles y vienen unos cuantos partidos difíciles en los próximos días. Vamos a decirlo de esta manera sincera. Ojalá los equipos latinos ganen. Le espera a Paraguay un algo muy difícil que tiene que jugar, creo que con Francia, ¿no? Pero bueno, mandaron a Alemania a la casa, ¿quién les dice? Yo, saben que cuando mandan a esos equipos poderosos de Europa, que no son tan poderosos, pero que tienen la fama de ser poderosos, yo lo celebro. Puse ahí cuando mandaron a Holanda y cuando mandaron a ¿quién más? Alemania, a la casa, yo lo celebré. Cuídense mucho, sean felices y como dice esta canción, lo que importa es ser feliz. Los quiero mucho y les agradezco todo su cariño. Será hasta la próxima vez que tenga esta oportunidad, el miércoles próximo ya con visitas y feliz día de Canadá. ¡Viva Canadá!